0: Abuelito, amplio.
1: ¿De para acá? Estoy aquí hablando con mi abuelo.
0: Sí, te estaba contando historia del pasado.
2: Esto es esto de aquí, ¿quiénes son?
3: Chote.
4: Poniendo aire puro aquí del yunque.
2: Eres puro del yunque.
4: Ahí le puro de yunque, compadre, que no muy poco con los alcoholes que tienen.
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0: metes mano. ¿Quiénes son los que comandan una nueva generación? La Liga Multiplatino, Bad Bunny, Davey o Omar Kors. Tú sabes, los ídolos tuyos. Seguramente te estás preguntando cómo lo hacen. Tienen que apretar.
1: Ey, ella, ey, cerrar los ojos.

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1: Quiero contarle, mi mano, un pedacito de la historia negra, de la historia nuestra, caballero. Y dice así.

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1: Benito, hijo de Benito, le decían Tito, el mayor de seis trabajando desde chamaquito, guiando camiones como el pai y el abuelo. Aunque su sueño siempre fue ser ingeniero, un día Tonito lo invitó para hacer una mudanza, para buscarse alguito, par de pesos, para algo alcanza. Gracias a Dios que ese día no estaba bici, porque en la mudanza fue donde conoció a Lizy, la menor de tres que se criaron con doña Juanita, porque su papá y mamá partieron estando chiquita. 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Un aplauso para mami y papi, porque en verdad rompieron.

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0: está duro eso.
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5: ¿Qué fue? ¿Cuál es la vaina? Se me picharon a cuatro gomas del carro. Esto es lo que llegué tarde. Pero vamos a gozar ahora, vamos, con cuatro. Richie,
6: mira cómo vengo ahora.

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1: ¿Cómo? ¿Qué? Muy buenos días, familia, muy buenos días de miércoles. ¿Qué es la que hay? ¿Qué me dicen? Muy buenos días, raza. El saludo para todos ustedes. Antes, primeramente, dándole gracias a Dios por un día más de vida. Por los que están de onomástico, celebrando una ocasión especial. Están celebrando su cumpleaños. Están celebrando que se están divorciando. Soy Nelson Mora, tu lanzador musical, el único con licencia para ponerte a gozar. El que te pone a decir mamá clarito y papá enredado. Vamos desde este momento hasta que la mañana pierde el nombre. Ya estamos a las 7 de la mañana en punto, miércoles 27 de mayo. A mitad de semana. ¡Qué rico! ¿Cuántos ya con el ánimo para arriba, iniciando labores, comenzando la mañana, preparándose para ir a trabajar? ¿Qué fue? ¿Cuál es la vaina? Se me puncharon las cuatro gomas del carro, por eso fue que llegué tarde. Pero vamos a gozar ahora.

Somos Cool Radio, el desorden de la mañana, descargando en vivo directamente desde Wisconsin para el mundo entero. Ok. Miércoles y ya se siente el fin de semana.

0: que salgan, ¿qué me dice mi raza? Levantándose para ir a trabajar, alistándose también. Vamos rumbo a la parada para agarrar el autobús, los que agarran el metro.
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0: Ah, heavy, heavy, heavy. Bueno, déjame decirte, raza, a mi comunidad latina, los que, bueno, a como está el combustible, algunos dejamos parqueado el carro en casita y nos vamos en el metro, en el autobús, en el camión, como quieras llamarle. Bueno, déjame decirte que si tú agarras autobús, si tú agarras el metro, si tú agarras el camión, como dicen la raza de México, bueno, se está restableciendo el servicio del mediodía en 4 rutas y actualiza horarios a partir del próximo 7 de junio. Así como lo está escuchando, el sistema de tránsito del condado de Milwaukee implementará cambios en el servicio de verano a partir del domingo 7 de junio, restaurando el servicio del mediodía entre semana en las rutas 28, 33, 34 y 55. Ok, déjame, te lo repito nuevamente. Se va a implementar cambios en el servicio de verano a partir del domingo 7 de junio, restaurando el servicio del mediodía entre semana en las rutas 28, 33, 34 y 55, utilizando fondos de contingencia del condado de Milwaukee, según un comunicado de prensa del martes 26 de mayo. Los cambios también incluyen ajustes de horario en 15 rutas con el objetivo de mejorar la confiabilidad, cambios de recorrido en la Blue Lane y la Ruta 66, desvíos por construcción relacionados con proyectos en curso, incluido el proyecto de la autopista interestatal 94 Este-Oeste. La Blue Line usará una nueva ruta en dirección sur entre 64 y Silver Spring y la 60 y Villar, eliminando la parada en 64 y Villar en dirección sur. La ruta 66 volverá a dar servicio y el Upper Air Side entre semana. Los detalles completos más adelante te los vamos a dar, ¿okay? Así que ya saben, vienen cambios y se restablecen en el servicio del mediodía en varias rutas. Para que ya sepa mi raza, para que sepa dónde irse y qué parada se van a afectar por esto de las construcciones en algunos puntos. Para que ya sepan, ¿ok? Con el swing bachatero, ya estamos a las 7 de la mañana, más 15 minutos. Muy buenos días. ¿Cómo amanece Milwaukee? ¿Cómo amanece Wisconsin? Green Bay. ¿Ah?
2: Sentimiento.
0: A bailar sobaito. Música de Gerardo Ortiz con Prince Royce. Esto dice Moneda.

puro sentimiento. Música de Gerardo Ortiz con Prince Royce y el tema se llama Moneda. Vamos haciendo la mejor combinación en música tropical en esta mañana de miércoles, acercándonos al fin de semana, y esto es a cargo de Dave. Tú eres mi tesoro perdido. Muy buenos días, corazón de melocotón.

0: raza, continuamos por acá en el desorden de la mañana. Buenos días, ¿qué tal con esa sonrisa? No vamos a decir la marca para no darle publicidad gratis.
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0: ¿Cómo están con esa sonrisa de oreja a oreja?
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0: Ok, continuamos entonces por acá. Raza, ¿cuántos de nosotros tenemos mascota? Un perrito, un gatito. ¿Ah? ¿Cuántos tenemos mascota? ¿Ah? Yo creo que la mayoría tenemos mascota, ¿eh, raza? Ok, déjame decirte que con estas temperaturas más cálidas pasaremos mucho más tiempo. Sí, sí, sí, correcto. Con temperaturas más cálidas pasaremos mucho más tiempo al aire libre con nuestras mascotas. Sin embargo, también es una época, déjame decirte, que también es una época en la que las pulgas y las garrapatas están en pleno auge. Con razón se me le pegó una garrapata a la niña de la Inti. Esta chavala Aguilar, mala, mala, mala. Ángela es mal, mal, mal, mal. Ok, sin embargo, es una época en la que pulgas y

0: Garrapatas están en pleno auge, por eso la prevención es clave, ¿ok? Como nos contó Michelle Gómez, la prevención de pulgas y garrapatas en mascotas se recomienda durante todo el año, ya que pueden causar irritación en la piel de nuestras mascotas, reacciones alérgicas y enfermedades graves como la enfermedad de Lyme, transmitida por garrapatas. La prevención es clave, raza. La prevención es clave para lo que tenemos mascota. Consulte a su veterinario para mantener al día los tratamientos mensuales, ya que es más económico prevenir que tratar una enfermedad de nuestras mascotas. Así que ya saben, para lo que tenemos mascota, raza. ¿Cómo se llama tu mascota? Cuéntame. Cuéntame cómo se llama tu mascota. Si es un perrito, un gatito. Sí, diferente tipo de mascota. Puedes enviar tu chat a través del website de la emisora www.coolradiohd.com. Y también lo puedes hacer a través del WhatsApp de la emisora 224-363-3878. El website de la emisora para que dejes tu mensaje de texto, www.coolradiohd.com, y a través del WhatsApp 224-363-3878. ¿Cómo se llama tu mascota? ¿Cómo se llama? ¿Qué edad tiene? ¿Ah? Es lindo tener mascota. Imagínate, yo tengo a Fidel, tengo al gringo, está la Bárbara, está la Chela. Ah, está Gandalito. ¿Quién más está? Balran.
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0: ¿Y cuántos derechos? Vamos, como poniéndole sazón y sabor esta mañana de miércoles.

Saludo para mi raza que se encuentra en sintonía de Cool Radio, El Desorden de la Mañana. El tema es a cargo de Gillo Zarante, Un Palo de Salsa. Mi todo, pero que qué es lo que vamos a hacer. Buenos días, complaciendo. Llega Félix Manuel en esta mañana de miércoles.

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Ok, familia, continuamos por acá y te vengo dando el pronóstico del tiempo, raza, para el día de hoy, para que sepa cómo va a estar el clima en toda la zona nuestra, Milwaukee, Wisconsin. Parcialmente nublado, posibilidad de tormentas por la tarde y noche. Se mantiene cálido con máximas entre los 70 grados cerca del lago y alrededor de 80 tierra adentro. Viento del norte cambiando al noreste de 5 a 15 millas por hora. Esta noche las tormentas terminan temprano y luego disminuyen las nubes. Ventoso y con temperaturas normales para la temporada. Mínimas en los bajos 50 grados, vientos del noreste de 15 a 30 millas por hora. Para mañana jueves, soleado, fresco y con brisa. Máximas entre los 60 grados cerca del lago y 70 tierra adentro. Viento del noreste de 10 a 20 millas por hora. Hablándolo ampliado, las temperaturas suben nuevamente a los altos 70 grados. El viernes regresan cerca de los 70. Para el próximo fin de semana, la posibilidad de lluvias regresaría el lunes. Ahora mismo la temperatura 63 grados, alta 75 y baja 52. Para hoy 27, por la noche posibilidad de tormentas, alta 75 y baja 52. Este fue el pronóstico del tiempo con tu lanzador musical. Sí, sí, estoy loco. ¿Qué fue? ¿Cuál es la vaina? El ex grupo Manía, Elvis Crespo. Miré a mi ex.

Eso es mi gente, eso es mi gente. ¿Qué me dice mi raza? Hoy iniciando el día con todo, papá, con todo. Con todo el sueño acumulado de todo el fin de semana. ¿Qué la que hay? Ya sabe mi gente, vamos iniciando el día con todo el sueño que se gasta mi gente. ¿Cuánto todavía con esa cobija pegada a la espalda, Dios santo? Suéltala, compadre, suéltala, suéltala. Suelte esa cobija, suelte.

Oye, los saludos que tengo para Salvador Martínez, para Juan Tamayo, para Oscar Rodríguez, ahí escuchándolo en Miami, muchachos. Wilson García, saludos para Iván Paquis. Oye, lo que rico eso. Saludos que tengo para Jorge, para Julián, para Gilberto. Saludos para Eric en sintonía nuestra.

0: Saludo para Francisco y Cabalceta ahí en Miami, se encuentra en sintonía nuestra. También saludo para Francisco Santander, para Álvaro Pérez, Joaquín Zapatón.
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0: Saludo para Richard Moreno, para Carlos Alberto. También saludo para Oscar Ruiz ahí conectado.

0: Suéltala, compadre, suéltale. Tenemos saludos para Darío Mera, saludos para Germán Castro, para Juan Santos.
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0: A ver, mujeres solteras.
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arriba, Sergio, con la mano arriba, Sergio, con la mano arriba. Con la mano arriba, con la mano arriba, Roberto Andrés Alberto Rivas. La mujer lo gobierna, esa vaina le gusta. La mujer lo gobierna, esa vaina le gusta. Y yo conozco a un don, que lo mangonea la mujer. Don, vamos a decir su nombre, don.

Se van preparando para el tema de hoy, se van preparando para el tema de hoy, ¿ok? Venimos con noticias del momento, farándula, noticias de farándula. Traigo chisme, traigo chisme, traigo chisme.

0: Saludos que tengo para Alexander Escalona, para Juan Carlos Torres. Saludos para Carlos Rangel Gigi. Saludos para Rigoberto Mellado. Para Carlos Fidel Pulido, Joseph Yomero.
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0: ¿Qué me dice Jorge Cárdenas? Oscar Hernández. Saludos para Enrique Sánchez

Saludo para Elena. No, esa Elena no, esa Elena no. Saludo para Elena Peniche. ¿Qué me dice la Elena? ¿Qué me dice la Elena? La Elena, sí. No, Elena Peniche. Elena Peniche, sí. Esa.

Ok, le vamos poniendo acelere esta vaina. Estamos en el desorden de la mañana. Saludos que tengo por acá para Paco Ramos. Saludos para Carlos, para Childro Romero. Saludos para Era Rojas. Luz Macía Calderón en sintonía nuestra. Saludos para Eliseo también, gozándolo. María Arévalo.

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0: Carolina.
1: Ok, familia, ¿qué me dice la raza? Opinado. Ya dirigiéndose los que entran un poquito más tarde al trabajo. Estamos a las 8 de la mañana, más 15 minutos, en el desorden de la mañana. Bueno, noticia de interés para la raza. Esto, bueno, déjame decirte, la policía informó que un adulto y dos menores de edad resultaron heridos en un choque el lunes por la noche. Los primeros auxilios fueron enviados al área de la cuadra 12.100 de la 39 alrededor de las 2:43 p.m. por un reporte de un choque frontal. Las autoridades indican que una investigación inicial muestra que un vehículo que viajaba en dirección norte cruzó la línea central e impactó. ¡Bum! Así, impactó de frente a un vehículo que venía en dirección sur. Vieran, haciendo a un lado un poquito de la noticia, haciendo un break de la noticia, yo tuve un accidente así parecido a ese. Hubo una persona, yo andaba trabajando, venía en el vehículo, y una persona tomada, ¿verdad?, se me cruzó en mi vía y pegamos así de frente, un bangam, pero fue... Eso sí que tronó. Ustedes han visto la película Rápido y Furioso, cuando pegan Toretto de frente, que sale persiguiendo al otro tipo saliendo del cementerio. Así mismito. Bueno, entonces déjame decirte que la investigación inicial muestra que un vehículo que viajaba en dirección norte cruzó la línea central e impactó de frente a un vehículo que venía en dirección sur. El conductor del vehículo que viajaba en dirección norte está cooperando con las autoridades y fue trasladado a un hospital local por precaución. La policía dice que el conductor adulto del vehículo que viajaba en dirección sur fue llevado a un hospital con sospechas de lesiones menores. Dos pasajeros menores fueron trasladados en helicóptero al Children's Wisconsin Hospital para la evaluación, pero las autoridades dicen que ninguna de las lesiones parece ser potencialmente mortal. Así que, bueno, hay que andar con cuidado, muchachos. ¿Ah? Si uno va a manejar, que maneje con precaución. Eso de chocar de frente, eso de que el vehículo dé vuelta, así, haciendo piruetas, bam, bam, bam. No, hay que manejar con prudencia, raza. Hay que manejar con prudencia, ¿ok? Nos vamos a la música entonces, haciendo salsa y sin dejarla caer en esta mañana.

una vaina dura, solo venimos con carne. El Gran Combo de Puerto Rico, desde la Isla del Encanto, no hay cama para tanta gente en este miércoles, partiendo la semana en dos.

Oye, oye, oye, José Esteves. En el Gran Combo de Puerto Rico no hay cama para tanta gente. ¡Para la calle! Y te traigo un chisme, chisme.

0: Bueno, déjame decirte que han multado al auto fantástico. Tú sabes, el auto fantástico, un viaje increíble hacia el mundo de un hombre que no existe, Michael Knight, en un mundo de criminales a los que hay que vencer. Actuaciones estelares de David Hasselhoff. Ese mismo, el auto fantástico, recibe multa por ir a exceso de velocidad. El único problema es que lleva años sin salir de un museo el pobre carro. ¿Cómo es la vaina? A ver, vamos a decir el chisme como tiene que ser, hombre. Bueno, déjame decirte un extraño caso relacionado con el ícono automóvil de la serie El Auto Fantástico, Knight Rider, tiene desconcertados tanto a autoridades como a un museo en Illinois, luego de que una réplica del legendario Kit, el Caballero 2000, no, hay muchos chateles, hay muchos pampers que no están preparados para esta plática, pero dando la noticia para gente de 40, 45 para adelante, que saben de lo que estamos hablando, déjame decirte que ha desconcertado a las autoridades como un museo en Illinois luego de que una réplica del legendario Kit, el auto fantástico, el Caballero 2000, apareciera involucrada en varias infracciones de tránsito en la ciudad de New York. El problema comenzó cuando el Volo Museum, ubicado cerca de Chicago, recibió una multa por exceso de velocidad emitida en Brooklyn. La sanción de $50 asegura que uno de sus vehículos circulaba a 53 kilómetros por hora en una zona limitada a 40 kilómetros el pasado 22 de abril. Sin embargo, existe un detalle imposible de ignorar. El automóvil señalado nunca abandonó su exhibición en Illinois. Los fotógrafos captados por cámaras de tránsito muestran a un Pontiac Trans Am negro, prácticamente idéntico al autoparlante de la famosa serie ochentera. No me le digan autoparlante ni esa cosa famosa serie ochentera, no. Del auto fantástico no van a estar hablando así. Del Caballero 2000 no van a estar hablando así. Refiéranse a él con respeto, por favor. Hay que tener respeto por una leyenda. Ok, las fotografías captadas por cámaras de tránsito muestran a un Pontiac Trans Am negro prácticamente idéntico al auto fantástico, al Caballero 2000, a Kit. Incluso porta la misma matrícula californiana Knight. El caso llamó todavía más la atención porque, según registros locales, la matrícula vinculada al vehículo también aparece relacionada con al menos otras cinco infracciones de tránsito sin pagar registradas en New York desde finales del 2024. O sea que no ha pagado ninguna de estas multas el muchacho. ¿A quién se parecerá? ¿Serio? ¿Se parece a vos, el que anda este carro? No ha pagado media docena de multas. Hay que ir a pagar. Al muchacho del Trans Am, del auto fantástico, que debe más de 5 multas, si no tiene para pagar, le vamos a decir a Pico que le preste.
1: Y yo te lo estoy tocando, y tú te lo estás gozando.
0: Así como se los di a hacer. Ay, señor. A ver, vamos a seguir con la noticia. Hasta ahora no está claro cómo las autoridades terminaron asociando la placa con el Museo de Illinois, especialmente porque el automóvil de la exhibición no está registrado para circular. El director de marketing del museo reconoció que el caso los tomó completamente por sorpresa y aseguró que todavía intentan entender cómo una supuesta infracción cometida en New York terminó conectada con una pieza de exhibición ubicada en cientos de kilómetros. El museo ya solicitó una audiencia para impugnar oficialmente la multa. Más allá del problema legal, admitió sentir curiosidad por descubrir quién conduce el misterioso automóvil que circula por New York. Sí, porque Michael Knight no es. Sí, Michael ha estado delicado de salud. Y entonces yo lo miré en una de esas ruedas a Michael Knight. Bueno, a David Hasselhoff. Entonces, él no puede andar este carro. Él no lo anda. A saber quién se lo agarró. De acuerdo, bueno, dice por acá, nos interesa saber si se trata de otro museo o simplemente de un fanático que construyó una réplica del famoso vehículo como proyecto personal, ya que el auto captado por las cámaras luce muy parecido al original de la televisión. Bueno, déjame decirte que para cuando hicieron la serie El Auto Fantástico, la empresa, la productora de la película, hizo un contrato con esta empresa que fabricaba los autos y se los vendía a la producción por $1. Así como lo están escuchando, por $1 eran vendidos estos autos para darle publicidad a la marca Pontiac. Por si no lo sabías, ¿verdad? Yo sí te lo digo, yo sí lo sé. La situación se volvió todavía más llamativa porque, según el Departamento de Vehículos Motorizados de California, una persona de apellido Knight renovó en marzo el registro asociado a la matrícula Knight, o sea, la matrícula de Kid. ¿Quién se estará haciendo pasar por Michael y quién? Esto porque Michael está delicado de salud, déjeme decirle, yo lo sé, yo lo sé. Mientras, déjame decirte que el legado de Kid, el Caballero 2000, el Auto Fantástico, sigue vivo décadas después. La serie El Auto Fantástico, o Knight Rider, protagonizada por David Hasselhoff, se transmitió entre 1982 y 1986 y se convirtió en uno de los programas más populares de la televisión estadounidense. La historia seguía a un justiciero acompañado por Kid, un Pontiac Trans Am negro equipado con inteligencia artificial y una personalidad sarcástica. El nombre del vehículo significaba Knight Industrias de Thompson, Industrias Knight 2000. Por eso le dicen el Caballero 2000. Por si no lo sabía, ¿verdad? Yo sí lo sé, yo sí lo sé. ¡Na, na, na, na!

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4: Y continuamos en la gozadera total. En el desorden de la mañana, ya a las 8 de la mañana más 35 minutos, el tiempo avanza y la música continúa. 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

Estamos en miércoles de lunes. En el desorden de la mañana, prepárate para el tema de hoy. Prepárense pareja, prepárense pareja. En camino música de Ryan Castro, Zion Lennox, Tony Dice, Dylan y Lenny y muchos más.

0: olvidar. Música de Checa. El tema dice Nadie Sabe. Y vamos con un mensaje a través del website de la emisora www.coolradiohd.com. Dice, saludos en Milwaukee. ¿Qué me dice mi raza de Milwaukee? En el rincón colombiano. Soy Manuel y siempre estoy escuchando Cool Radio y el desorden de la mañana. Ok, saludos para Manuel, ahí en sintonía nuestra. A ver, Manuel, ¿qué tema querés para que te lo sonemos ahora mismo?
1: Muchos le llaman bachata.
0: Saludos entonces ahí en el rincón colombiano a toda esa gente bella, linda, preciosa que está escuchando el desorden de la mañana.
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0: Vengo complaciendo peticiones y esto es a cargo de Ivy Queen.
2: La caballo.

Solo vieja escuela, solo vieja escuela en este bloque a través de Cool Radio, el desorden de la mañana. Solo vieja escuela, papá. 8 de la mañana más 48 minutos en el desorden de la mañana.

Y recuerda que ya llega el Mundial en menos de un mes. Dará comienzo el evento que va a reunir al mundo entero alrededor de una misma pasión. No se pierda la Copa Mundial de la FIFA, ¿ok? En vivo y en español por su canal local en Wisconsin. Aquí tenemos lo último de Shakira, Dai Dai, dedicada al Mundial FIFA 2026. El evento que va a reunir al mundo entero alrededor del...

0: Miércoles, mitad de semana, acercándonos al fin de semana. Un día más y llegamos al mejor día de la semana, el viernes. Mientras, continuamos pues en el miércoles, trabajando, disfrutando, bregando. En otras noticias, atención raza de Milwaukee, atención raza. Bueno, en otras noticias, déjame decirte que el corredor de los Green Bay Packers, Josh Jacob, fue arrestado y enfrenta múltiples cargos relacionados con abuso doméstico. Sí, así como están escuchando, el corredor de Green Bay Packers, Josh Jacob, enfrenta múltiples cargos relacionados con abuso doméstico y según la policía, tras ser arrestado el martes 26 de mayo. Los oficiales respondieron a una denuncia por disturbios relacionada con Jacob. La mañana del 23 de mayo, la policía informó que, como resultado de las investigaciones, Jacob fue ingresado el martes en la cárcel del condado de Brough por los siguientes cargos: agresión física, abuso doméstico, daño criminal a la propiedad, abuso doméstico, conducta desordenada, abuso doméstico, estrangulación y asfixia, intimidación de una víctima. En un comunicado emitido el martes, un abogado del representante de Josh Jacob dijo: Josh niega profunda y contundentemente las acusaciones y este caso se encuentra en las primeras etapas de investigación, con evidencia importante que aún no se ha hecho pública. Pedimos imparcialidad y prudencia mientras el proceso judicial sigue su curso. La policía informó que la investigación continúa activa y en desarrollo. Así estamos, así estamos. Vamos a la música, el Big Boss, Yomo Arcángel de la Gueto, Snoop Dogg.
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0: Vamos separando los indios de los jefes. Ajusta el bass y sube el volumen.

0: eso lo dice la Biblia, no yo.
1: The Gangster. Música de Daddy Yankee, Yomo Arcángel y De La Ghetto junto a Snoop Dogg. En el desorden de la mañana, ya estamos a las 9 minutos. ¡Qué rico!
2: 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Snoop Dogg, Jerry.
1: Venimos complaciendo peticiones. Saludos siempre en Milwaukee, al rincón colombiano. Saludos para Manuel por ahí. ¿Qué me dice Manuel? ¿Qué me dice Manuel? Saludos para mi gente de Dillibank, Wisconsin, también en sintonía nuestra.

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1: Ay, ella le gusta.
2: Ay, después de esta canción, te vamos a dar una noticia de interés. Venimos con unos 3-4 temitas e iniciamos el tema de la mañana en el día de hoy, en el desorden de la mañana.

Ya estamos a las 9 de la mañana más 13 minutos y déjame decirte, bueno, vamos a darte una noticia acá de interés nacional, de acá de la zona, Raza. Venimos con unos 3-4 temitas musicales y caemos con el tema de hoy en el desorden de la mañana. Prepárense pareja, porque venimos... Venimos haciendo un tema para ustedes, sí, para las parejas, para los que quieren iniciar una relación. ¡Ay! ¡Ay! Ok, familia, déjame decirte, mientras tanto, en otras noticias, Milwaukee podría pagar $250,000 a la familia de una mujer que murió tras ser atropellada por una patrulla policial. Una medida avanzó en un comité de la ciudad para aprobar un acuerdo con la familia de Hailey Limbell. Ella, la mujer de 31 años, se encontraba recostada en un callejón cerca de las calles 20 y Orchard en septiembre pasado, cuando un oficial de policía la impactó con su vehículo. El agente respondía a un chequeo de bienestar luego de que testigos reportaran a una mujer actuando de forma errática. En una carta al consejo, el fiscal de la ciudad señaló que la familia exigía más de $21 millones. ¡Wow! Tú sabes que una familia exija más de $21 millones, pero que se propuso un acuerdo de $250,000 y el acuerdo aún debe ser aprobado por el Consejo Municipal en pleno y luego firmado por el alcalde Cavalier Johnson. Esta es la noticia del momento, familia, acá en Milwaukee. A mí me gusta música de Becky G, Bad Bunny. Aunque de eso se me olvide cuando estamos. Prepárate para el tema de hoy.

0: nueva línea, el tema Un Beso. Continuamos con música de Luis Fonsi, Fame. Cambiaré, dice el tema.
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Gilberto Santa Rosa, Vacilos, Perderme Contigo.

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0: 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Ya estamos a las 9 de la mañana, más 20 minutos. No, perdón, más 30 minutos. Más 30 minutos. En el desorden de la mañana. Hoy miércoles, partiendo la semana en dos. ¡Sas! Ok, venimos con el tema de la mañana de hoy. ¿Cuántos estamos en pareja? ¿Cuántos tenemos una relación? ¿Cuántos queremos iniciar una relación? Pero, siempre hay un pero, ¿verdad? Siempre hay un pero. ¿Cuántos queremos iniciar una relación con una mujer linda, bella, preciosa, tanto por dentro como por fuera? Porque déjame decirte, hay mujeres bien bonitas por fuera, pero bien podridas por dentro. Por decir pues que tienen un carácter horrible, mal, feo, son odiosas, te contestan mal. Aunque debería de ser feíta por fuera, ¿verdad? Porque ese es un complemento. Y linda, bella, preciosa por dentro. Pero la sacas del estadio si te encuentras una persona linda por fuera y linda por dentro también. Ok, entonces, ¿cuántos están iniciando una relación en pareja con una jeva bien bonita, bien guapa? ¿Ah? ¿Cuántos ya tienen una relación así, verdad? Usted puede mandar su mensaje a través del website de la emisora, a través del chat de la emisora, del website www.coolradiohd.com y a través del WhatsApp de la emisora 224-363-3878. ¿Cuántos ya tienen una relación linda, bella? Pero, no te he dicho el pero todavía, no te he dicho el pero. Pero ya esa relación que tienes con esa mujer, o quieres intentar tener una relación con esa mujer, ya ella tiene hijos. Y entonces viene y va como el correcamino y de repente pone el freno como que miras algo de frente y cuidado choca, cuidado choca. ¿Por qué los hombres le huyen a una mujer soltera, pero con hijos? Ajá, a ver, lo escucho, muy valientito. Yo estoy iniciando una relación, yo, Nel. Está buena la jevita, está linda, bella, sí, pero no te había preguntado si tenía hijos. ¿Ah? Porque muchos hombres hoy en día le huyen a una mujer soltera con hijos. ¿Por qué será? Ahí está la pregunta. Al estilo Rudy Lescala. ¿Por qué será? ¿Por qué será? ¿Por qué parece que a los hombres le huyen a una mujer soltera con hijos? ¿Por qué será? ¿Por qué será?
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0: Ok, vamos a entrar en materia entonces. Sin pena, hombre, sin pena. Dígalo, hombre, dígalo. Yo estoy iniciando con una muchacha, ahí tiene un hijo. Pero, ay, no sé. Porque déjame decirte, muchos hombres dicen que no tienen problema con salir con una mamá soltera. Muchos hombres dicen no tienen problema con salir con una mujer soltera, pero hasta que entienden que nunca van a ser la prioridad absoluta en una relación. Hermanito, pero ahí vamos con el primer pero. O sea, solo en tu mente cabe que nunca va a ser la prioridad absoluta en esa relación. Pues claro que no va a ser la prioridad absoluta, mi hermano. ¿En qué cabeza cabe que una mujer con hijos y tú quieres ser la prioridad absoluta en ella? Solo en tu mente llena de pan, papá.
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0: Tú tienes que saber por ¿cómo sería ahí la por inercia? De que cuando encuentras a una mujer con hijos, o con un hijo, con dos hijos, como sea, tú sabes que tú no vas a ser la prioridad. Primero van a ser sus hijos antes que su relación.
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0: Solo a él se le ocurre. Ok, volvemos al tema entonces, volvemos al tema. Ok. Ya, doña Elena, ya. Ok, hasta que entienden que nunca van a ser la prioridad absoluta en esa relación. Porque una cosa es enamorarse de una mujer y otra muy distinta, aceptar responsabilidades, tiempo, límites y dinámicas que ya vienen acompañadas de hijos. Pues uno se enamora, déjame decirte, cuando tú conoces a esa persona con la que te estás enamorando, viene ella y entonces, mi amor, tú eres casada, soltera, viuda, divorciada, ya tú entrando en materia ahí de Playboy. Y te dice ella, ah, pues no, papi, déjame decirte, yo estoy soltera, pero tengo dos hijos. Y viene el Maipe, un brecazo que casi pega contra la pared. ¿Y what? ¿Cómo dijiste que tiene un hijo? Sí, papi, yo tengo un hijo. Ah, ya comienza a poner pero. Tú tienes que saber de que cuando inicia una relación con una persona y tiene hijo, ya sabes a lo que te va a meter, papá. Ya sabes que tienes que convencer a ese par de chamaquitos, chamaquitas. Primero tiene que caerle bien a ellos. Pero ahí está el otro pero. Es que hay varios pero en esta vaina. Si ese niño, esa niña ya está grandecito y tiene una relación de que va a visitar al papá, entonces ahí está la vaina, brother. Tienes que luchar porque esta persona, tú medio le interese, como que vea que eres la nueva pareja de su mamá. Porque cuando están familiarizados con los papás, hermanito mío, lindo, precioso, te hacen la vida imposible. Bueno, a mí no me la han hecho, ¿verdad? Pero me imagino que por ahí viene. Entonces, ¿cuánto tienen una relación? Ya iniciaron esa relación con hijos que no son tuyos. Dígalo, sin pena ni gloria, le escuchamos.

Villamizar, Elvis Crespo, Maluma. Yo te viví, es el tema. Vaya que rico, rumbo a las 10 de la mañana, 9:40 minutos. La mejor combinación en música tropical a través de Cool Radio, el desorden de la mañana y el tema caliente.

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1: Y continuamos por acá en el desorden de la mañana. La pregunta que está en el aire: ¿por qué nosotros los hombres le huimos a una mujer soltera y con hijos? Bueno, habíamos quedado por acá. Puede dejar su mensaje sin pena ni gloria, no se preocupe. No tenga pena, no tenga pena. Diga, sí, Nel, yo soy de los que me enamoré de una mujer ya con hijos. Pero da la casualidad que los niños son malcriados y no me quieren. Dígalo, dígalo, con toda confianza, sin él, sin él. Lo que pasa es que los niños son muy malcriados, son muy caprichosos. Ok, déjame decirte que una cosa es enamorarse de una mujer y otra muy distinta, aceptar responsabilidades, tiempo, límites, dinámicas que ya vienen acompañadas de críos. Esto lo habíamos dicho en el segmento pasado. Bueno, vamos entrando en materia. También hay hombres que se quieren que sí quieren intentarlo. Hay hombres que sí quieren intentarlo, pero sienten miedo de encariñarse con niños que no son suyos o terminar cargando problemas que no les corresponden. Es que me imagino que cuerear, encariñarse unos chavalos malcriados. Sin pena, sin pena, dígalo. Sí, sin él. Yo tengo unos hijos postizos malcriados. Pero, ojo, tal vez no son malcriados con uno, ¿verdad? Porque tal vez te miran así, como con recelo. Pero son malcriados con la mamá. Y entonces, como tú estás emparejado con la mamá, y a ti te hierve la sangre, bro, ver cómo le contestan a la mamá. Y tú no puedes hacer nada, porque como no son tus hijos, papá. Entonces, no quieren terminar cargando problemas que no les corresponden. Y claro, del otro lado también hay mujeres que sienten que las juzgan injustamente, como si tener hijos automáticamente las hiciera menos atractivas para volver a empezar una relación. No, al contrario, una mujer cuando... Mira, cuando tú conoces a una persona, cuando tú conoces a una mujer, por ejemplo, una mujer que no ha tenido una relación, ¿verdad? Y está, digamos, porque suele pasar. Uno mira, cuando una mujer está iniciando una relación de noviazgo y se casa y está con porque esto se mira, y esto sin, déjame decirte, sin ofender a la mujer, porque aquí nosotros respetamos a las mujeres, pero te voy a hablar de un cambio hormonal de la mujer.
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1: Y a muchas mujeres creo que les ha pasado cuando están iniciando una relación con su pareja. Y tienen aquel cuerpo bien formadito, por decirlo así, ¿verdad? Se casan, se embarazan, y cuando ya salen del embarazo, vienen y hay una transformación en el cuerpo de la mujer. Sí, hay una transformación en el cuerpo de la mujer. Queda como inflamada y tienen que esperar que el cuerpo vuelva a su normalidad una vez que dio a luz. Díganme si estoy mintiendo o no estoy mintiendo, mujeres. Entonces, ahí viene el cambio de la mujer. Que tal vez su cuerpo era delgadito, era formadito, pero a raíz que tuvo un embarazo y acaba de parir, ¿verdad? Entonces, queda el cuerpo como que queda inflamado y ya no se desinflama más. Entonces, la mujer en ocasiones o queda delgada o queda hermosa. Y hay mujeres que después de parir uno, dos, tres, bueno, dejémoslo en uno, ¿verdad? Dejémoslo en uno. Entonces esa mujer queda como que más hermosa, como que más bonita, como que, como dicen por ahí, como el que le asentó parir a la mujer, ¿verdad que sí? Ok, entonces tenemos, perdón, golpeé el micrófono por acá. Ok, entonces déjame decirte, y claro, del otro lado, bueno, la mujer se siente como que la juzgan injustamente, que creen que cuando ya tiene hijos la miran menos atractiva. No, al contrario, hay mujeres que se ponen atractivas, más atractivas de lo que eran cuando ya paren, cuando ya tienen hijos. Entonces, muchos hombres huyen por irresponsables o porque honestamente no quieren asumir una historia que no empezaron. ¿Ustedes qué opinan? Bueno, déjame decirte que no solamente es en el hombre que, el soltero, por decirlo así, que no quiere asumir una historia que no empezaron. También el mero padre, el mero papá, brother. El mero papá, cuando ya mira que la cosa viene seria, hasta se desaparte la mujer antes que para, o cuando ya parió, y mira que no puede con la situación, dice, ala, esto no era lo mío. Y busca cómo jalarse, bro, cómo irse. Dígame qué mentira. Tenemos la reacción aquí de Ramiro, dice, cuando se quiere a la vaca, también se quiere a los terneros y la ternera, al becerrito y a la ternera, ok. Suena bonito cuando no está pasando esa situación, mano. Oye, mano, cuando tú no estás pasando esa situación, mano, suena bonito. Pero déjame decirte, para ver, que la cosa cambia cuando ya estás en el caballo, ¿oíste, mano? ¿Oíste? Dice por acá otro, porque una vez me dijo, ya que te va bien, comprarme una casa, ja, ja, ja, ja, para que no sufran sus hijos. Entonces, vino una mujer y le dijo al mae que miró que tenía billete, ya que estamos bien, amor, ¿por qué no me compras una casa, amor? Para que mis hijos no sufran. Sí, mi amor, comprame una casa, mi amor. Bueno, déjame decirte que hay mujeres también, que es que hay unas mujeres, mira, me lo está diciendo una mujer ahorita, yo era fatal cuando no tenía hijos, dice. O sea, ella está diciendo, ella era feíta, ella no le hacía caso pero ni su sombra, como la miraba tan fea, pero tan fea, hasta la sombra se le corría. Entonces, hay mujeres que son feitas y cuando paren, se vuelven atractivas. Pero hay otras que cuando paren, quedan igual de feas, mano. No lo digo yo, lo está diciendo aquí una joven. Vamos a la música, vamos a la música. ¡Súbete, súbete, súbete! Ay, Nelson, yo era bien fatal, yo era bien fea, yo no sé cómo me hicieron caso.
0: Desde Puerto Rico, agradecemos a los hermanos Bomba Rosario por su...
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1: Ok, familia, continuamos por acá. Estamos a las 10 de la mañana más un minuto en el desorden de la mañana. Estamos con el tema, ¿por qué los hombres le huyen a una mujer soltera? Ok, muchos hombres huyen por irresponsables o porque honestamente no quieren asumir una historia que no empezaron. ¿Ustedes qué opinan? Ahí tenemos el chat del website de la emisora www.coolradiohd.com y también tenemos el WhatsApp de la emisora 224-363-3878. Tenemos un mensaje por acá rápidamente, dice por acá, juntarse con una mujer madre soltera y cuidar de los niños que no tienen padre es un honor que muchos no entienden. Amar a su prójimo, cuidar de la viuda y los niños huérfanos es la verdadera religión. Ok, pero aquí no estamos hablando de mujeres viudas ni de niños huérfanos. Aquí estamos hablando de madres solteras, de niños que los padres decidieron apartarse de ellos y los mutuani de los padres están vivito y coleando, viviendo la irresponsabilidad de la vida. Ok, tenemos otro mensaje por acá. Dice... Ok, vamos con este mensaje. Para ponerte a bailar, ok. Si entras con una madre soltera, respeta que su hijo es prioridad, pero ella también debe respetarte a ti. Los límites excesivos o impuestos por medios del pasado no son justos. Si no hay equilibrio, si todo es ceder sin recibir, eso no es una relación, es un castigo. Ambos merecen respeto y condiciones razonables. Por supuesto que sí. Soltero sin hijo para las solteras sin hijos. Papás solteros son para las mamás solteras y no se diga más. Dice Diana. En otro mensaje, usted deje su mensaje a través del superchat del website www.coolradiohd.com. Saludos para mi gente de Milwaukee en el Rincón Colombiano. ¿Qué me dice la gente del Rincón Colombiano? Espero su mensaje, espero a ver qué van a opinar sobre el tema. Bueno, si es una gran persona, dice Alquiles Antonio, si es una gran persona, una buena mujer y me gana, no veo el problema en que tenga hijos. Ellos crecerán y harán su vida y con ella voy a estar para siempre. ¡Qué lindo! ¡Qué bello! ¡Que vive el amor y que vivan los chicos! Dice por acá Hans, para mí yo no huyo de esa responsabilidad, más bien son mi vicio tener hijos postizos. No todos, dice por acá, no todos. El papá de mi hijo se dijo en una que tiene... Ok. No todos, dice. El papá de mi hijo se fijó en uno que tiene tres hijos de diferentes papás. O sea, él se deslingó de la responsabilidad de un hijo que tiene. Pero sí se hizo cargo de tres monitos más que hay por ahí. Qué bueno, qué bueno. Por otro lado, dice Medardo, ¿pero para qué quiero más carga? Ah, bueno. Es que dice Medardo, él no es mulo carguero para andar cargando, dice.
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1: Mientras otro joven por acá dice, bueno, no todos los hombres. En mi caso, por ejemplo, dice, yo amo a la mujer y a su hijo. Los quiero como que fueran míos. Son mi todo para mí. Qué bueno, qué romántico. Eso es lindo. La cosa está cuando tienes unos hijos postizos adolescentes. Y los maes vienen y cuando se van donde el papa y comienza así, ma, sí, papa, ese hombre, ¿verdad? Tal vez le comienza a inventar, tal vez no trata mal a la mujer. Sí, viera cómo trata a mi mamá, viera cómo trata... Mira, yo de usted, ya viene con el otro sentido. Yo de usted, mire, lo que le dará a mi mamá para mí, mejor démelo a mí. Porque viene mi mami y lo gasta con el hombre. ¿Existe o no existe? Díganme. Ah, ¿verá que sí? Ok, dice por acá otro. Bueno, acepté una madre soltera con una niña. Hasta el momento no me arrepiento de estar al lado de ellas, dice, de ambas. Ya tenemos 19 años juntos y les digo que hasta el momento todo está a la perfección. Nos respetamos, vivimos bien y la niña para mí es una bendición de Dios. No, es que hay hijos postizos que salen bien. Entonces dice otro por acá. Por la misma razón que una mujer le huye a un buen hombre, pobre pero con corazón puro. Ay, qué romántico, qué bello. ¿A dónde están las mujeres solteras? Con la mano arriba, las mujeres solteras.

0: El grupo Manía en el desorden de la mañana. Haciendo un giro de 360 grados en la escala de Nelson, en el único con licencia para ponerte a gozar.
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1: Ok, continuamos, ya estamos a las 10 de la mañana, más 17 minutos en el desorden de la mañana. ¿Qué piensas? ¿Por qué los hombres le huyen a una mujer soltera y con hijos? Puede dejar su mensaje a través del chat del website de la emisora www.coolradiohd.com y a través del web del WhatsApp de la emisora 224-363-3878 para tu mensaje. Muchos hombres huyen por irresponsables o porque honestamente no quieren asumir una historia que no empezaron. ¿Tú qué opinas? Bueno, déjame decirte, alguien por aquí dijo, lo que pasa de que a veces cuando agarras a unos hijos postizos por ahí, pero ya están preadolescentes. Ahí está el problema, cuando agarras a unos preadolescentes. Te quedan viendo en mala cara, creen que no los quieren y tú, ¿me entiendes? Tú quieres que...

0: sí, se pone en el plan, se pone en el plan. Y la mamá le comienza a dar órdenes, hace esto y negra chula. Ah, pero después sí, sí, es que, mira, me querieron de mi papa, fueron de mi papa, fueron de mi papa. Ese es todo el berrinche porque se querieron del papa. Entonces ahí donde los hombres, dice, ¿por qué los hombres le huyen a una mujer soltera y con hijos? Es que hay mujeres que se pasan, déjame decirte, aquí por lo menos hay uno que está diciendo de que porque la mujer lo miró económicamente bien, le dijo que le comprara una fachenta, que le comprara una casa fachenta, la Juana. Aquí lo está diciendo, él dice, una vez yo estuve con una mujer con hijo y me dijo, ya que te va bien, cómprame una casa, papi. O sea, qué aventada, aquí, como diría la Cris, qué atrevida. Como diría la Cris Río, qué atrevida. Y comprame una casa, ya no fue rentame un apartamento, no sé, algo donde nos podamos acomodar, sino que comprame una casa. Porque a ti te va bien y te tiene mucho dinero, tiene mucho pisto, mucha plata, mucho box.
1: Que salgan.
0: Y así no sufren mis hijos. O sea, güey, o sea.
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0: Esta, ¿cómo es que dice el brother? Me salió arriba como el aceite. Por eso es que no te pareces a nadie, mamita linda, bella. Eres única en tu estilo.

0: Tito Pututi, Nestri, Tito el Bambino, complaciendo, pero de lejito.
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0: continuamos entonces, raza. Ya a las 10 de la mañana más 32 minutos en el desorden de la mañana. Está bueno el chisme. Está bueno el... Oye, serio, wey, serio. ¿Qué te hiciste, serio?
1: Yo te lo estoy tocando y tú te lo estás gozando.
0: ¿Por qué los hombres le huyen a una mujer soltera y con hijos?
1: Me vinieron a decir.
0: Entonces, la pregunta está en el aire. Usted puede respondernos a través del super chat de la emisora al website www.coolradiohd.com o bien a través del WhatsApp 224-363-3878. Muchos hombres le huyen a la... Le huyen por ser irresponsables o porque honestamente dicen que no quieren asumir una historia que no empezaron. ¿Y usted qué opina de la vida? ¿Por qué un hombre le huye a una mujer soltera? Lo que pasa es que no es que el hombre le huye a una mujer soltera. Le huye a esos pequeños que le llaman hijo postizo. Entonces, allí está el detalle. Ahí está el detalle que... A veces muchas madres le dan, sobreprotegen a los hijos, que aunque sean niños son mamitis. O aunque sean niñas son mamitis. Entonces ahí está el pegón, ahí es donde está el pegón, de que después, o sea, hay una situación de confrontamiento entre hijo postizo y papá postizo. Entonces, entonces viene, yo conocí una persona más o menos así, que pedí una casa, que le decía, amor, cómprame una casa, ya que tú estás bien económicamente, para que mis hijos estén bien. ¿Y qué pasó con el papá de tu hijo? Y entonces, ¿qué onda? ¿Qué papel pinta en todo esto ese man? O sea, ¿por qué? O sea, no es que delingue responsabilidad, porque cuando tú te metes con una persona con hijos... sabe a lo que te está metiendo, pero tampoco hay que ir arriba como el aceite, pedirle una casa al hombre para que sus hijos vivan bien. ¿Y por qué no se la pide al papá de los hijos? ¿Ah? O sea, a él no se la pide porque ya no está con él, pero sigue siendo el papá de tus hijos. ¿Qué es lo que te pasa?
1: ¿Ah?
0: Y encima que se portan mal con el papá postizo, él tiene que portarse bien con ellos. ¿Ah? ¿Ah? ¿Ah? ¿Cómo es esa vaina? A ver qué nos dicen por estos rumbos. A ver qué nos dicen por acá. Aquí debe ser al revés, él dice. Aquí debe ser al revés. Cuando se quiere a la vaca, también se quiere a los becerros. Si ya no habían dicho algo parecido. Una mamá soltera no busca lástima, busca respeto y claridad. Eso es cierto, una mamá soltera busca respeto y calidad.
1: La olla.
0: Pero hay mamás solteras que se pasan, de no decir, hay mamás solteras que son buena onda, que son honestas, que es más, ni te molestan, ni te dicen, o sea, uno va viendo, ¿me entiendes? Pero hay muere de que... Yo conocí un muchacho que estaba con una muchacha. Y vieran cómo le hacían la vida imposible al pobre hombre.
1: No,
0: por eso, no es que huyan los hombres de una mujer soltera con hijos. Huyen del comportamiento de los hijos postizos, de cómo se portan ellos a la hora de llegar, a la hora de las piedras poma. Muchas veces hasta en las redes sociales se mira el caso. Terminas criando una criatura que la agarraste pequeña y entonces va a cumplir los 15 años y todo aquello, y aquel papá postizo sacando los ahorros, sacando lo mejor de él, el mejor sudor, la mejor piel para trabajar, porque le va a celebrar los 15 años a su hija postiza. Ah, no, pero viene la chavala y yo quiero que me lleve mi papá biológico. No sea. Oye, ese mar, Ricky. O sea, el papá postizo dio la vida, alma, vida y corazón por esa hija postiza. Y ella tan frágil, tan tranquila, dice que ¿Quién quiere que la lleve a la iglesia del papá? El papá original, el que le engendró cuando el maestro se perdió toda la vida. Ahí, por esa cosa es que los papás postizos no quieren saber nada de una mamá soltera y con hijos. Por esa situación económico postizo.

0: hombres que no quieren tener nada con mujeres solteras y con hijos, ya saben cómo te el mate, ya saben cómo te el mate.
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0: Hey, hey, Johnny Ventura, el legado. Manny Cruz. Ya saben cómo te el mate,

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1: Ahora a bailar sobaito. Y después de este tema musical vengo con la moraleja del tema de hoy. Así que agárrate duro, papá, agárrate duro, ¿ok? Música de Romeo Santos, Teodoro Reyes. El tema se llama Ileso, en el desorden de la mañana.

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0: Nelson el Zorro.
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0: Ok, quería Farma, pues no te acuestes a dormir, pues no te acuestes a dormir.
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0: Bueno, familia, llegamos, ya estamos a las 10 de la mañana más 51 minutos. Y te traigo la moraleja del tema de hoy, ¿ok? La moraleja para el tema de los hombres que huyen de las mamás solteras con hijos. Primero, si te da miedo una mujer con hijo, no le tienes miedo a ella. Le tienes miedo a tu propia irresponsabilidad, mano.
2: Hombre, mira, mano, te voy a decir una cosa. Una mujer soltera con hijo ya sabe amar de verdad, mano. Ya sabe sacrificarse, mano. Ya sabe que es desvelarse por alguien más que por ella, mano. Si tú no estás listo para eso, mano, dilo, pero no le pongas excusas baratas a tu miedo, mano.
0: ¿A quién se te parece? Así que si no estás listo para eso, dilo, dilo con toda confianza, con toda tranquilidad, pero no le pongas excusas baratas a tu miedo. No es paquete completo, es amor completo. Oiga, mi hermano, le dicen viene con paquete, como si el hijo fuera un perro callejero, y no es así. Ese niño no es carga, ese niño es la prueba de que ella puede amar hasta sin dormir, hasta sin dinero, hasta cuando está cansada. ¿Tú qué prueba tienes de que puedes amar así? Te pregunto nomás. El hombre que huye de una mamá soltera pierde la oportunidad de ver el amor en su forma más pura. Ver a una mujer prepararse sola y pararse sola, sacar a su hijo adelante y aún así tener corazón para amarte y a ti, eso no es cualquier cosa, hermano. Eso es valentía, y si tú no la ves, el problema no es ella, eres tú que estás ciego. Así que escucha, hombre, que estás escuchando, tú, hombre, que estás escuchando, hermano. Si una mujer soltera con hijo te gusta, pero te da miedo, pregúntate algo. ¿Tienes miedo de ella o tienes miedo de no estar a la altura de su amor? Porque una mujer que no puede sola con un hijo, bueno, mejor dicho, una mujer que puede sola con un hijo no te necesita, te elige. Y ser elegido por una guerrera es un privilegio, no una carga. Moraleja del tema de hoy, papá.

Así de sencillo. Bueno, familia, yo me voy despidiendo. Será hasta el día de mañana que estaré nuevamente con ustedes a partir de las 6 de la mañana en punto hora centro, hora Wisconsin, ¿ok? Ácido muniático, ácido salicílico, y ha sido un placer haber estado con todos ustedes. Soy Nelson Mora, tu lanzador musical, descargando a través de Cool Radio y El Desorden de la Mañana, descargando en vivo directamente desde Wisconsin para el mundo entero.

Bueno, familia, ahora sí nos vemos. Será hasta el día de mañana. Van a quedar con el programa Póngale Salsa, con lo mejor de la salsa. Así que ya saben, entonces, después de el desorden de la mañana, llega su programa Póngale Salsa.

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0: la que controla Chimbala de este lado.
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